0: siempre cumpliendo, te lo dije, Tsunami Tina Turner, sonando, brillando en el Pirata y su banda de Rock FM. Son las 8:06 de la mañana. Cada día aquí hacemos a esta hora la filosofía de bolsillo de Sayago, que es que él recoge la sabiduría, el conocimiento, las experiencias que hay por ahí por el mundo y las transforma en lo que vas a escuchar en filosofía de bolsillo, la de Sayago.
1: A tus oídos, venga. Hay una forma de perder peso con la fruta.
0: ¿Sí?
1: Sí, vendimiar.
0: ¿En verdad?
1: Guau, wow, bueno, pierde.
0: Bueno,
1: todo en los riñones, pero bueno, venga. Como dijo Woody Allen, el amor es la respuesta, pero mientras esperas la respuesta, el sexo plantea unas cuantas preguntas.
0: Claro.
2: También.
1: Y ahí queda la
0: cosa. Ahí se queda.
1: La ciencia por fin lo ha demostrado. Todo a lo que no llegas desde el sofá no es imprescindible. Se puede sobrevivir.
2: Sentaigo.
1: Tengo una mano. Desde ahora, el rollo de papel que hay junto al surtidor de la gasolina no es para limpiarte las manos.
0: ¿No?
1: No, es para secarte las lágrimas cuando pagas. Para que lo sepas. Ven.
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0: en las 8:10 de la mañana en este miércoles de finalísimos del mes de septiembre. Estás escuchando al Pirata y su banda en Rock FM. Quiero contarte algo porque tengo un disco entre las manos que voy a poner ya mismo, ¿no? Es un grupo que, fíjate su historia, graba 3 discos, el primero con una compañía independiente y los 2 siguientes con una compañía importante, Capitol Record, la compañía de los Beatles en América. Pero el grupo no vende bien los discos y les echan de Capitol. Pero estaban tocando constantemente y además curraban en otras cosas. Ahorraron, llamaron al productor de los Blink 182, le pagaron con lo que habían ahorrado. Entre el productor y el grupo hicieron el disco a su bola, sin presiones de nadie, como ellos quisieron. Y zaca, pelotazo mundial, es lo que vas a escuchar en muy pocos minutos aquí.
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1: Suena The Middle, como te decía, el pelotazo mundial conseguido por Jimmy Eat World. Así es como te recibo, así es como te doy los buenos días.

0: Así es como hacemos el camino de la mañana cada día contigo, de lunes a viernes y de 6 a 10 el Pirata y su banda en Rock FM. Es 30 de septiembre y lo que pasó en una fecha como esta en la historia del rock es lo que te contamos ahora mismo en la Rock Efemérides.
1: Bueno, pues en 1982, un día como hoy, se lanzaba el sexto álbum de estudio del jefe de Bruce Springsteen, Nebraska.
0: Bueno, como siempre digo, Sayago, nadie tiene por qué estar de acuerdo conmigo en que es un disco difícil de digerir a la primera en Nebraska. Eso sí, crudo, pero a la vez emocionante, grabado en casa y sin historias. Una apetencia, un experimento del jefe que le salió bien.
1: Sí, señor. Y en 1985 otro disco, mira, se publica el recopilatorio de Scorpions, el Gold Ballads. Todo baladitas, ¿eh?
0: Ahí venía el Still Loving You, venía el Holiday. Y en ese disco viene una de las grandes baladas del grupo y del género. Una canción que se llama Cuando el humo está bajando, cuando el humo baja. Era la época de las baladas heavy. Era cuando mucha gente decía, a mí es que del heavy no me gustan nada más que las baladas.
1: Sí, pues mira,
0: y fue esa época y evidentemente la compañía discográfica aprovechó.
1: Y lo aprovechó bien. Bueno, y hay que felicitar, bueno, nacía hoy Mark Bolan, un 30 de septiembre de 1947, el cantante y guitarrista de T-Rex.
0: Del folk a la psicodelia, escritor de novelas, poeta y finalmente pionero del glam rock en Inglaterra. Una vida truncada por un accidente de tráfico que le dejó para siempre en la leyenda a Mark Bolan. Hoy hubiera cumplido 70 y alguna castaña.
1: Pues, 79 años. 79, sí.
0: Estés donde estés.

contigo como siempre en las horas más duras, de lunes a viernes y de 6 a 10. El Pirata y su banda están contigo en Rock FM, donde ahora mismo recibimos a Fito y a su grupo. Los Fitipaldis suenan con Fito. Que vaya bien la mañana. Gracias por estar ahí. ¡Buen día!

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1: Yo escucho casi todas las noches podcast, ¿vale? Incluso lo que hacemos nosotros también, pero podcast más largo, más extenso. Y hay una cosa que el cerebro me he dado cuenta que es imposible evitar, porque ahora cada vez menos la gente pone caras a la gente de la radio, ¿no? Porque con la voz, evidentemente, cada uno se hace una imagen de la persona que está hablando al otro lado del micrófono. Sí. Y ayer me pasaba que intentaba luchar con mi cerebro y decir, no me voy a imaginar la voz de esta persona que está hablando, pero es imposible. El cerebro va solo y se hace una imagen física de esa persona que está a otro lado. Que incluso hay gente que nosotros no nos conoce, a nosotros más por las redes y todo esto, por los vídeos, las fotos y tal, y ya la gente eso lo ha perdido, pero todavía hay gente que se imagina cómo somos nosotros físicamente y tal, y me ha pasado incluso alguna vez de, ah, ¿qué eres tú? Eres tú, porque por la televisión o algo se han hecho otra imagen y eras tú el de Rock FM. Quedan poquitos, pero la gente, yo que hagan un ejercicio, a los que no conozcan que trabajan con el micrófono, que intenten luchar contra el cerebro, a ver si son capaces de no imaginarse cómo es la persona que está hablando. Es imposible. Yeah. Yo lo intenté ayer, de verdad, haciendo juego, y era imposible. El cerebro iba, y digo, no, ¿por qué va a ser esta persona así, este hombre, esta mujer y tal? Y es alucinante, en eso me ha...
2: Me pasa con los libros, porque me he llevado tantos chascos en la radio que ya directamente, antes de nada, lo busco para ver la cara. Sí,
1: fíjate,
2: sí, sí. Con los libros, sí. Luego se hacen adaptaciones de peli y digo... Nada que ver, como era mi cabeza.
1: Va solo el cerebro. O sea, claro. Es cierto que va leyendo y el cerebro va solo.
0: Aunque no me guste, estoy de acuerdo contigo en lo que dices.
1: Sí, sí, sí.
0: Totalmente. El coco va mucho más deprisa.
1: Totalmente.
0: Y quieras que no, te hace una imagen de quién está escuchando.
1: Viaja solo.
0: Sí, sí, señor. Sí, sí, lo malo es que, como tú dices, ahora están las redes.
1: Sí.
0: Y en las redes salgo yo.
1: Pero bueno. Eso, bueno.
0: Esto es El Pirata y su Banda cada mañana contigo. En Rock FM. Buenos días y gracias por estar ahí.

0: Funcionando contigo desde las 6, llevamos trayéndote diversión y mucho, mucho rock. Y ahora a jugar con nuestra gente, Santiago.
1: Venga, vamos.
0: Raquel, venga, vamos con el rock a capelo. Tengo a Santiago. Antonio.
2: Antonio de Tarragona.
0: De Tarragona. Bienvenido a Rock FM, Antonio.
2: Hola, muchas gracias, pirata.
0: Vamos a jugar al rock a capelo. Imagino que ya sabes de qué va esto, Antonio. Vamos a poner dos fragmentos de dos canciones, ya sabes. Déjame que lo recuerde, por favor. Le quitamos la instrumentación. Alguien canta y me tienes que decir quién canta y qué canción es. Y una tote bag de Rock FM puede ser para ti. Vamos a ello, Antonio. Ahí lo tienes.
2: Vamos.

0: ¿Eh?
1: Hola, buena. Sí, sí, es el grupo, pero no. Tom Petty.
0: Es Tom Petty. Tom Petty.
2: Pues venga, sé libre.
0: Venga, para decir venga. Tipo. Piénsalo, que seguro que caes.
3: Cae libremente.
1: I'm free. Free falling.
0: Free falling.
2: Ha pillado las pistitas.
1: ¿Sí?
2: Qué bien.
1: Sí, sí, sí. Muchas gracias.
0: Bueno, pues ya tienes la tote bag de Rock FM. Pero Antonio, yo creo que hay que seguir jugando, ¿eh? Que te veo muy puesto. Venga, vale. Vamos con la siguiente, escucha.
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0: A ver.
1: A ver, la canción se llama American Pie.
0: Sí.
1: Y el cantante, ahora no me acuerdo del nombre.
0: Bueno, es igual, Don McLean.
1: Exacto, Don McLean, es verdad.
0: Antonio, la tote bag ya va camino de tu casa y el pirata y su banda te agradecen que hayas jugado esta mañana al Rock a Capelo. Buen día, chaval, buen día. ¿Quieres jugar con nosotros mañana al Rock a Capelo? No te cortes, lo tienes fácil. Solo tienes que llamar al 900-501-799, que es el teléfono y el WhatsApp del pirata y su banda en Rock FM.

0: rock and roll. Jinete solitario de los escenarios, Bob Seger, sonando por derecho propio en El Pirata y su banda de Rock FM. Hoy escucha que esto que voy a decir te interesa y mucho. Veo al otro lado de la puerta del estudio a Alex Clavero, el Franco Tira Rock. Ya está aquí. Vamos a un par de cositas y enseguida viene.
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1: Esperando la llegada de Alex Clavero, el francotirarrock, estamos en este punto del programa en el que, como ya escuchas, suena a Lana Miles.

0: Venga, vamos, que como te dije, aquí, en El Pirata y su Banda de Rock FM, en este momento, llega Alex Clavero, el francotira rock. Buenos días, chaval.
1: Buenos días, colega, ¿cómo vas?
2: Muy bien.
1: Banda, ¿vais bien?
3: Buenos días.
1: Vais muy bien. Os voy a rememorar que a Kim Kardashian,
2: ¿sí?,
1: en 2016 le robaron las joyas en un hotel de París y ha salido la resolución del juicio ahora.
2: Ah.
1: Ahora, 10 años después. Y la han indemnizado con un euro.
2: ¿Cuánto?
1: Con un euro. Le robaron todas las joyas y le han indemnizado con un euro. Digo, ¿quién tasa esas joyas? ¿Zapatero? Un euro que ha pedido que se lo den en 20 monedas de 5 céntimos. Dice, ¿para pagar a los abogados?
2: Claro.
1: Claro. Un euro ahí. Pues, a ver, Kim feliz. Porque al estar en París se ha cogido el euro y ha dicho, pues mira, Carrefour, ya tengo para el carro. Por fin tengo para el carro. ¿No crees que es fácil una tía como ella no tener suelto para el carro, eh? En París, tío, encima en París, un euro en París, que qué haces, o sea, que París es lo más caro que yo haya visto, o sea, qué haces con un euro en París, no puedes ni conseguir algo gratis, o sea, ya lo gratis vale más de un euro en París, o sea, y le he puesto a la IA qué hacer barato en París y me ha puesto no ir, ni lo mismo piensas mucho rato en París y ya te estás perdiendo dinero, no ir, un euro, qué ridículo, un euro, ¿no? O sea, al lado de esto, el robobo de la jojoya de martes y 13 era cine de autor, ¿eh? Bueno, claro, los ladrones no han entrado en la cárcel, por lo visto en este caso todo el mundo ha quedado suelto. No,
2: ¿ya?
4: Suelto por...
1: ¿Qué haces con un euro? ¿Lo metes en el crowdfunding de Pablo Iglesias o en el de Monedero? Porque con un euro... Tiene más sentido. Bueno, el caso es que os explico la noticia. Kim Kardashian estaba en la entrada del hotel y dos pibes a punta de pistola le robaron las joyas. Que manda narices que vengas tú de Estados Unidos y sea en Europa donde te apunten con una pistola.
2: Sí,
1: eso,
2: señor.
1: Ya... Bueno, pues eso es como venir de Jamaica y pillar porros en Teruel. Eso te puede pasar, pero es raro. Bueno, pues resulta que los dos tíos que la atracaron tenían unos 80 años en la puerta de un hotel. Tío, o
3: qué
1: sea,
3: fuerte.
1: Con una pistola en mano. Digo, si se ve que los oficios artesanos los hace la gente mayor, ¿eh?
2: Claro.
1: A punta de pistola y con pasamontañas.
2: Yeah.
1: Se sabe que eran muy mayores porque al huir se agarraron las manos en la espalda. Se pararon a ver una obra, entraron en un bingo. Y dice Kim Kardashian, coño, yo al jefe no le entendía nada hasta que ya se puso la dentadura. Dije, coño, ahora sí, colega, no te entendía nada. A ver, les atracaron con una pistola porque, claro, era, a esa edad era la única que podían levantar por moto propio. 80 años, cuidado.
2: Yeah.
1: No, al jefe no le llamaban jefe, le llamaban mariscal. Así que cuidado, no se apellide Romero.
3: Yeah.
1: Y estéis viendo al decálogo y digas, vaya pendientes tiene Vicente. A mí me suenan de la Kardashian esos colgantes. Y el caso es que, bueno, a los tíos los pillaron cuando estaban peritando todas las joyas, o sea, que los pillaron con las manos en la taza. Y este es el último chiste que tengo. Pero todos estos chistes me los ha dado Kim Kardashian, porque os cuento la realidad de esta noticia. Le han indemnizado con un euro porque ella pidió un euro.
3: Ah.
1: ¿Y por qué lo ha hecho? Pues no lo sé. Por solidaridad, porque no lo necesitaría, o porque realmente no lo sé. Me imagino que una persona que va a un centro comercial y se puede comprar todo lo que hay en el centro comercial, lo único que le hace falta, sinceramente, es un euro para el carro.
0: Una mañana más. Aquí estuvo, pasó por El Pirata y su Banda de Rock FM, Alex Clavero, el

0: 9 en punto de la mañana en El Pirata y su banda de Rock FM. Déjame que te diga algo, cada día aumenta la emoción porque cada día aumenta la cantidad de pasta que puede conseguir nuestro Rockmaster, que está imparable. Se llama Ramón Lorenzo, juega desde El Escorial y esperamos una jugada grande en el día de hoy. Vamos a ir con el Rockmaster, emocionante concurso de preguntas exclusivas solo de rock. Estamos con ello, pero después de Raquel.
1: Y de las tres cosas que tienes que saber, jornada inestable en el norte, con lluvias y chubascos que pueden ser localmente fuertes, sobre todo en el Cantábrico Oriental y en los Pirineos. En el resto, pues día de poco sol. De cara a final de año, se van a mantener varias medidas para aliviar el coste de la energía y los combustibles. La gasolina y el diésel tendrán una rebaja de 20 céntimos por litro en octubre, 13 en noviembre y 6 en diciembre. Se limita la subida de la tarifa regulada del gas y se mantiene el precio máximo de la bombona de butano en unos 20 euros. Además, agricultores y transportistas contarán con ayudas específicas para el combustible, aunque dicen que no es suficiente. Barcelona prepara para el año que viene el que va a ser su primer supermercado público. Va a estar en un local municipal y la idea es ofrecer productos básicos y frescos a precios asequibles, aunque todavía no se ha concretado cuánto más baratos van a ser. Y voy a hablar de algo que ha pasado en Inglaterra que parece de verdad de broma, pero no. Un hombre ha batido un récord de imprudencia al volante. Le han detenido yendo a 250 kilómetros por hora.
0: Oh.
1: Borracho.
0: Oh.
1: Sin carné de conducir. Oh. Pero es que lo peor no es eso. Es que este hombre no podía tener el carné porque era ciego.
2: No, venga. Hombre.
1: Era invidente.
0: Invidente, pero... Vamos, ni la niña de la curva ni la chica de la curva se quiere subir con este.
2: No está fastidiado.
3: Bueno, iba ciego, claro, por eso iba conduciendo por la izquierda.
2: Sí, vamos, que se paró y dijo a la gente, perdón, es que no le he visto porque iba mirando al móvil.
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0: Abrimos a las 6 y nos vamos a las 10. Estamos de lunes a viernes contigo en Rock FM. Somos, ya sabes, El Pirata y su banda. Está viniendo el Rockmaster, pero antes el Mike Arona de los Knack. Así te recibo, así te doy los buenos días.

7 minutos de la mañana. El Pirata, en nombre de toda la banda, te saluda y te pone a Spin Doctor con estos neoyorquinos. Te recibo y te doy los buenos días.

0: Son las 9 y 11 minutos de la mañana. Cada día a esta hora en Rock FM lo hacemos.
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0: Ramón Lorenzo, Rockmaster, buenos días.
2: Buenos días, Pirata y banda.
0: Déjame que le recuerde al mundo que hoy juegas por 2.600 pavos, que es lo que conseguirás si mantienes tu título de Rockmaster. A por ello. Y a por ello va también Juan Sancho, que desde Barcelona juega como aspirante. Bienvenido a Rock FM, tocayo.
3: Hola, buenos días, Pirata y tu banda.
0: Si me aceptas el consejo, nada de nervios. Aquí está Sayago recordando las reglas del juego del Rockmaster.
4: Pues, Joan, tienes que esperar, ya sabes, porque Ramón sigue siendo Rockmaster, es el que comienza este concurso. Las preguntas del rol las lanza el Pirata durante 90 segundos de tiempo y es lo que hay para saber quién es el que acierta más y quién se lleva los 100 pavos y el título de Rockmaster. Dicho esto, empezamos ya.
0: Los Quarrymen fue uno de los primeros nombres ¿de quién? ¿De los Rolling Stones o de los Beatles?
2: ¿De los Beatles?
0: Sí. ¿Quién es miembro fundador de Status Quo? ¿Richie Malone o Alan Lancaster?
2: La segunda.
0: Sí, señor. ¿En qué banda tocaba Pepe Risi? ¿En Obús o en Burning?
2: Los Burning.
0: En los Burning. ¿El primer videoclip que grabó Metallica cuál fue? ¿One o Enter Sandman?
2: One.
0: Sí. Midnight Oil es una banda que sigue en activo. ¿Esto es verdadero o falso?
2: Verdadero.
0: No.
4: Turno para Joan.
0: Termina este tema de Free. All Right On o All Right Now.
3: All Right Now.
0: Claro. ¿Cómo se llama la banda que acompañaba a Tom Petty? ¿Street Band o The Heartbreaker?
3: Heartbreaker.
0: Sí. ¿Dónde se formó Wizard? ¿En Canadá o en Estados Unidos?
3: Estados Unidos.
0: Sí. ¿Quién es el cantante de los Strokes? ¿Nick Valensi o Julián Casablanca?
3: Julián Casablanca.
0: Correctísimo. ¿De qué banda es la canción You Really Got Me? ¿De los Kings o de los Who?
3: You Really Got Me. De los Kings.
0: De los Kings. ¿Cuál de estos les prendió fuego a su guitarra durante un concierto? ¿Jimi Hendrix o Mark Bolan?
3: Jimi Hendrix.
0: ¿Qué canción de Billy Idol fue una versión? Rebel Yellow, Money, Money.
3: La segunda.
0: Sí.
4: Sí, es correcta. No sabemos si entra en tiempo, pero daba igual, porque Ramón tenía 4 aciertos y este rebote, Joan, no lo ha soltado, vamos. Y ha tenido 6. Con el último serían 7, no haría falta. Así que Ramón se va de Rockmaster, pero cuidado. 2.500
0: euros. Con 2.500 pavos. Ojo. Ramón, enhorabuena. Larga andadura. Te llamaremos para el Rockmaster solidario. Gracias y disfruta de la pasta. Mañana volvemos a jugar en el Rockmaster del Pirata y

0: Son las 9 y 18 minutos de la mañana en El Pirata y su banda de Rock FM. Quiero contar algo muy guapo. Los estudios de grabación del sello Atlantic en Nueva York son legendarios. Fue el primer estudio en el que se grabó en estéreo. Eran técnicamente lo más de lo más. Allí grabaron muchos: Allman Brothers, la Velvet Underground, AC/DC. En 1974, en los estudios Atlantic de Nueva York, Aretha Franklin grabó allí su disco número 21. Y Aretha, además de cantar, tocó el piano, un piano que habían comprado específicamente para ella y para aquella grabación. El piano siguió en el estudio y como 2 años y pico más tarde grabaron un disco con él. Es el piano que vas a escuchar en el comienzo de la canción que te voy a poner ya mismo.
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1: Buenos días, como te adelantaba, vas a escuchar a Mick Jones, el guitarrista de Foreigner, tocando el piano en la introducción de este tema que te voy a poner. Un piano que en su momento el sello Atlantic adquirió especialmente para Aretha Franklin.

0: avanzando en la mañana del miércoles. Espero que este programa te esté sirviendo para entrar en el día de otra manera, con otro rollo. Esto es El Pirata y su Banda en Rock FM. Ya sabes, diversión y mucho, mucho rock.
1: Bueno, si llevan días metiéndonos miedo con la IA y tal, pues llega otro y ha dicho, pues más miedo doy yo, Donald Trump.
2: Bueno. Ese sí,
0: vamos.
1: Fíjate que ha ordenado a su gobierno que no la llamen inteligencia artificial, sino superinteligencia.
0: Ah.
1: Con las siglas SI, ¿sabes? Sí. Lo que le gusta a este tío cambiar los nombres, ya está, por cambiar los nombres. Es que lo cambia todo, tú fíjate, al déficit en economía al final lo va a llamar superávit.
0: Así, pues no te extrañes.
1: Todo con super, a la bolsa de Estados Unidos. Lo del mercado de valores, lo va a llamar supermercado, directamente.
2: Claro.
1: Le viene muy bien eso.
2: Sí.
1: A Irán lo va a llamar Volverán, porque él lo vale, así está. A la dieta sana, super guope, with cheese, que me gusta con queso. Al pato laqueado lo va a llamar como él, Donald. El Pato Donald, directamente. Y al grupo inglés Supertramp, directamente, lo va a llamar mi banda.
2: Claro.
1: Es el Trump.
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El Pirata y su banda te saludan desde Rock FM. Que tengas un buen día, ese es nuestro deseo, de verdad. Desde que arrancamos a las 6 de la mañana, de lunes a viernes, ahí estamos. Recuerdo una de las primeras entrevistas gordas que hice cuando empecé en la radio en la ciudad de Madrid. Entrevisté a Miguel Ríos, que estaba preparando sus conciertos del Rock in, el Rock in Rio, el doble álbum aquel con aquellos conciertos. Por cierto, que Miguel ha tenido que volver a suspender conciertos para reponerse. Desde aquí le mandamos fuerza. Sí. Pero vale, yo le estaba entrevistando, ¿no? Y al final de la entrevista digo, bueno, pues muchas gracias por haber venido y tal. Y dice, no, y tú muchas gracias por estar llamándome chaval todo el rato. Y entonces, es una costumbre que yo tengo, de hecho, aquí lo habréis notado, de que cuando recibimos alguna llamada de algún oyente, le digo, buenos días, chaval. Y es una costumbre, una tradición que yo tengo mía desde hace muchísimos años, pues, desde que entrevisté a Miguel Ríos, por lo menos. Entonces, el otro día voy al súper, y cuando estoy en la caja, me encuentro con alguien que me reconoce, con un señor, un tipo de unos 40 años que me reconoce. Me saluda, hola pirata, buenos días y tal. Saludamos y ya yo acabo, me voy y me le vuelvo a encontrar en la calle. Y me dice, que tengas buen día. Y le digo, lo mismo, chaval. Y se vuelve y me dice, oye, muchas gracias. Hacía que no me echaba man, chaval, unos cuantos años. Y se fue tan contento nuestro oyente y nuestro interlocutor. Yo no lo hago con esa intención, sencillamente me sale así. Sí. Quizás sea influenciado por aquello que decía yo a Jet, de que el rock and roll ha hecho adolescentes para siempre a sus seguidores. Por eso yo te llamo, chaval.

26 de octubre, 27. 26 en Barcelona. Vaya, a ver si me aclaro. 26 en Barcelona y 27 en Madrid. En directo estarán Simple Plan, que acaban de sonar en El Pirata y su banda de Rock FM.

0: diversión y mucho, mucho rock cada mañana con el Pirata y su banda en Rock FM. Vamos a ver en el día de hoy en qué preguntas se ha fijado Raquel para sacar respuestas, qué es lo que le gusta a ella a esta hora de la mañana. Escucha.
1: Sí, qué cosas criticas de la gente, pero tú también haces. Muchas.
0: Vamos,
1: dice
0: todas.
1: Fernando, mirar el móvil debajo de la mesa y luego poner cara de indignación cuando lo hace otro.
0: Claro.
1: Eso lo hacemos mucho. Dice Ángel, ser padre de varios hijos, tener un favorito y que se note que no es el mediano. Pero es el mediano, ¿no?
2: El pequeño.
1: Dice Jessy, decir qué pesada la gente que manda audios y mandar un audio de 4 minutos quejándome de esto.
0: Ah, claro.
1: Alguno conozco así.
0: Sí.
1: Fran, poner una serie de fondo sin hacerle caso y luego enfadarme porque no entiendo la trama.
0: Claro.
1: Me ha pasado,
0: qué mosqueo, qué mosqueo.
1: Dice Jero, buscar mis síntomas en Google y luego decir, bueno, tampoco hay que fiarse, de internet.
0: Exactamente.
1: Aitana dice, buscar en internet las fotos de mis antiguos compañeros del Insti a ver quién está gordo o calvo.
2: Anda,
1: o
2: sea, mía.
0: Son por todos.
2: Tengo las dos.
0: Sí. Todos.
1: Y voy a terminar con el de David, dice, abrir la nevera, cerrarla y volver a abrirla, como si entre medias hubiera hecho la compra a alguien. Desde
0: sí.
1: luego, tu hijo mediano no te la va a hacer. Eso tenlo claro.
0: Sí. Así es. Suena Nace de C en el Pirata.

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1: Con Roy Orbison te saludo a esta hora de la mañana. ¡Buen día!

0: El pirata, hay cosas de las que prefiere encargarse personalmente. Y dar la bienvenida a los nuevos miembros de su banda es una de ellas.
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1: 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Y si tú quieres ser de mi banda y tener el pin, fácil, fácil te lo pongo. Manda un WhatsApp al 900-501-799. Ha llegado el relevo, que lo estoy viendo. La fiesta sigue. Rock FM un día más se prepara para seguir siendo la mejor radio del mundo. Con Doobie Brothers te dejo. Hasta mañana a las 6.

Giorno, good morning, buenos días con Rock FM. Soy Marta Vázquez y de verdad que no me lo puedo creer. Por fin se acaba septiembre. De verdad que no sé qué mes se me hace más largo, si este o enero. Pero bueno, hemos llegado. Miércoles 30, último día del mes. Hoy es el Día Internacional de la Traducción, también el Día Internacional del Podcast, aunque tú y yo de momento vamos a hacerlo nuestro. Una hora de rock sin pausa, una tras otra. Y vamos a empezar adaptándonos un poquito al tiempo, porque fuera el día está como para esto. Lluvia, tormenta, ese sonido de fondo y una canción que además tiene algo de despedida, porque fue la última que Jim Morrison grabó con The Doors antes de morir en París en julio de 1971. Así que cerramos septiembre bajo la tormenta. Si desde donde estás escuchando Rock FM no llueve, echa la imaginación y disfruta de un momento mágico con The Doors y ya lo escuchas. Riders on the Storm en Rock FM. Bienvenido, bienvenida.

Estás en Rock FM conmigo, Marta Vázquez, de miércoles 30 de septiembre, cerrando el mes. Y atención, porque tal día como hoy, hace 10 años, un chaval de quinto de primaria, bueno, pues fue noticia a nivel mundial porque faltó a clase, se fue de pellas, pero claro, todo era por conocer a su héroe, una excusa increíble, que estaba precisamente allí en Filadelfia firmando ejemplares de su autobiografía, Born to Run. Bueno, ¿quién firmó la nota para el profe? Pues Bruce Springsteen, evidentemente. Así que a ver quién era el valiente que le ponía una falta sin justificar a un niño que aparece con un justificante firmado por el boss. Así se las gastan ellos, los nacidos en Estados Unidos. Born in the USA, Springsteen en Rock FM.

Estás en Rock FM conmigo, tu compi fiel Marta Vázquez. Y hoy Mark Bolan habría cumplido 79 tacos. Bueno, fíjate hasta qué punto Bob Dylan fue importante para él, porque él nació como Mark Feld, pero acabó convirtiéndose en Mark Bolan, nombre artístico que construyó tomando Bo de Bob y Lan de Dylan. Bueno, lo maravilloso es que aquel chaval que empezó mirando a Dylan terminó haciendo algo que no se parecía a nadie: ponerse purpurina en la cara, enchufar la guitarra y prácticamente encender la mecha del glam rock. Poeta, guitarrista, compositor, líder de T-Rex, fue uno de los grandes responsables, como te digo, de encender esa mecha del glam rock a comienzos de los años 70. Brillos, electricidad, descaro y canciones absolutamente irresistibles. Su vida, pues, fue terriblemente corta, como sabes, porque nos dejó con solo 29 años. Pero oye, le bastó para dejar una huella enorme, sobre todo en mi corazón. Y hoy celebramos sus 79 como merece, con T-Rex y Children of the Revolution, para felicitar a Mark Bolan en Rock FM.

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seguimos juntos en Rock FM. ¿Sabes ese mosquito maligno que se pone a zumbarte en la oreja sin piedad alguna mientras duermes? Bueno, a mí ya puede venirme una charanga que no me inmuto, pero con el sonido del mosquito no. O sea, es que de verdad que con pocas cosas, te lo puedo asegurar, me levanto tan rápido. Bueno, pues eso es lo que siente Chrissy Hynde cuando está dando un concierto y ve a alguien delante grabándolo todo con el móvil. La líder de Pretenders pues lo ha dejado bastante claro. No soporta los teléfonos grabando durante sus conciertos. Bueno, esto es un tema que merece un debate en condiciones. Quiere que estés allí, que mires el escenario y que vivamos lo que está pasando, no que nos llevemos medio concierto a casa en una pantalla. En fin, es lo que piensa Chrissy Hynde, The Pretenders. Don't get me wrong, no me malinterpretes, en Rock FM.

la inteligencia artificial se hubiera entrenado con esto.

0: mi tiempo contigo se acaba, pero solo hasta mañana, que ya será jueves y además estrenaremos octubre por todo lo alto. Aquí Nano Jacutó te invita a una nueva hora de rock sin pausa y así vamos a estar todo el equipo para que nunca te falte tu buena dosis de rock and roll. Beso grueso de mi parte, Marta Vázquez, feliz tarde y gracias por estar ahí.
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Compadre, comadre de Rock FM, vamos a comernos juntos lo que queda de septiembre. ¿Cómo te va la vida? Aquí Nano Hakuotot, desde los estudios centrales de esta radio. Estaba pensando que empezar, digo, último día de septiembre, hablar de la vuelta al verano, el fresquito que viene. Bueno, pues se me ha ocurrido ponerte al grupo que está celebrando esos 50 años de su primer ensayo. Es que lo cumplió la semana pasada la banda que se metieron con 14 años en una cocina de Larry Mullen Jr. por allí en Dublín, en Astina o Antina se llamaba el condado, donde empezaron pues a ver si se atrevían a hacer una banda de rock. Y 50 años después han sido de los grupos que más tickets han vendido, que más discos han sacado, y es un placer celebrar contigo que sigan ahí todavía, por supuesto U2. Y hace poquito en Rock FM estrenamos su nuevo single que se llama Silencio. Llevamos 9 años sin saber nada de ellos, así que a final de año tendremos el disco, tendremos, esperemos, una gira, y mientras tanto, como decimos en esta radio, para ir haciendo boca, les vamos pinchando. Y de hecho, empezamos nuestra tarde juntos con este tema, Donde las calles no tienen nombre, un remasterizado de su 30 aniversario, además, Where the Streets Have No Name.

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30 segundos para llegar a las 3 en punto. Cuando dicen Meatloaf y Cher, eres el vivo retrato del amor. Es un poco la traducción malona de Dead Ring for Love. Bueno, y vamos con un grupo de los nuestros en español que estuvieron a punto de llamarse o Los Grifos o Los Filetes. Al parecer lo de Los Filetes estuvo a punto de darse. Un día tendríamos que llamar a Fito para que nos lo confirme, pero al final se quedaron con el título de aquel libro de Juan Ramón Jiménez que te hacían leer en el colegio, cambiándole el yo por el tú a Platero. Y el principio fue así. En Bilbao, finales de los 80, Fito acaba de terminar la mili y entró en el grupo porque era el vecino del bajista. Y con lo que sacaron de sus primeros bolos, se pagaron una maqueta y el primer disco tardaron solo 3 días en hacerlo. Así que celebramos que no sean Los Filetes, que creo que era un poco raro. Vamos con Platero y tú, y este Si tú te vas, donde Fito te va a contar pues hasta dónde había llegado con esa chica.

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si la inteligencia artificial se hubiera entrenado con esto? ¿Habría creado

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Hola, hola, ¿qué tal? Bienvenidos, bienvenidas a Rock FM Motel, aquí el tío Contreras, son las 9 en punto y esta noche volvemos a tener visita ilustre. El próximo viernes 2 sale el nuevo disco de Sober y hoy estrenamos en exclusiva mundial una de las canciones nunca escuchadas antes con los cuatro miembros de la banda madrileña. Además, tendremos actualidad y de la buena, como Pink Floyd y Roger Waters junto con su hijo, que prometen recuperar la mejor época de la banda británica. Ya veremos. Antes te doy la bienvenida con otros británicos ilustres. Se llaman Dire Straits y este es su Water of Love en Rock FM Motel.